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1: Son las 8 y 24 minutos en la X96.5. 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
1: Son las 6:55 en la X96.5. 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

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Son las 7 y 58 minutos en la X96.5. 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

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Son las 8 y 57 minutos en la X 96.5. 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

Música que suena hasta ahora en la X96.5 con Will Do Power. Así estamos pasando el fin de semana y este sábado iniciando con esos recuerdos que vienen de todos lados y la música que no para de sonar en la X96.5. Estos son nuestros archivos X. Vamos con ustedes hasta las 10 viajando en el tiempo.

Un super clásico esta mañana, de eso está repleta la mañana de sábado a través de la X96.5 y son Aerosmith con Living on the Edge, una canción que hizo parte del exitosísimo álbum Get a Grip de 1993, una canción que refleja toda esa tensión social de la década de los 90 en los Estados Unidos, temas como el racismo, la violencia, la crisis social, todo esto pues habla y toca la letra de esta canción compuesta por Steven Tyler, Joe Perry y Mark Hodgson, que recordamos en esta super mañana en la X96.5. 9:24 minutos a las 10 de la mañana tenemos una cita para volver a la actualidad musical con las 20 de la X y nuestro resumen de lo mejor de la semana. Seguimos en Archivos X con este personaje que fue el más reciente homenajeado en la entrega de los MTV Video Music Awards en esta reciente edición, George Michael, que está con Spin the Wheel en Archivos X.

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1: Son las 10 y 3 minutos en la X96.5.
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3: Son las 10 de la mañana, 4 minutos en la X96.5 y aquí estamos con ustedes entregándoles más música y este resumen que siempre los invitamos a escuchar en fin de semana con las canciones más importantes de nuestra programación.

Un resumen que reúne las 20 canciones más importantes alrededor del mundo y que cada semana se renueva gracias a sus votos. Ustedes votan por sus canciones favoritas, su artista favorito, su canción favorita a través de nuestra cuenta en Twitter. Y bueno, ahí le vamos dando forma a un nuevo conteo. Así es que vamos a comenzar mostrándoles cómo está ese top 5 de nuestro conteo actualmente. ¿Cuáles son las canciones número 5, 4, 3, 2, 1? Aquí está.

0: Ahí están nuestras cinco posiciones actualmente. ¿Qué ocurrirá con ellas? Pues acompáñenme y lo descubrimos juntos en este recorrido por los éxitos más importantes del mundo. Mañana nuevamente tendremos Archivos X a partir de las 8 de la mañana y hasta las 12 del mediodía, 4 horas repletas de este viaje por el tiempo. Así que mientras va sonando nuestro resumen de la semana, ustedes pueden ir programando también otros títulos de muchos Archivos X que tendremos en cuenta para nuestra programación del domingo, que como les digo arranca a las 8 de la mañana y va hasta las 12 del mediodía. Vamos entonces a arrancar con las tres últimas posiciones del conteo. Ahí se ubican las casillas 20, 19 y número 18. Ariana Grande se encuentra con Twilight Zone, justamente en la posición 20, en la cola de nuestro conteo. Son 36 semanas que ya cumple, siendo parte de las 20 de la X. En la semana anterior, pues estaba igualmente en esta posición. Permanece estable, casilla 20, Ariana Grande, Twilight Zone. Tendremos en la posición 19 a Miles Smith con Nice to Meet You, completando su semana número 30. Y escucharemos en la casilla 18 a Bruno Mars, que también se ubica una semana más en la casilla 18 con I Just Might, un ex número 1 de nuestro conteo y que pues lleva ya 29 semanas con nosotros sonando en las 20 de la X. Así que bienvenidos, aquí estamos conectados. Ustedes se pueden comunicar conmigo al 318-860-9616 y juntos recorremos las canciones más importantes que le dan la vuelta al mundo.
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0: Bruno Mars hace parte de la música en la X96.5 y ahí lo teníamos justamente sonando con I Just Might en la posición número 18. Así estamos con ustedes presentándoles este resumen de los éxitos más importantes esta semana en la X96.5, casillas 20, 19 y 18. Esto apenas inicia, así que bienvenidos, pónganse cómodos y nos encanta ser parte también de su fin de semana. Hasta el Cauca, un saludito para Miguel Ángel, que por ahí se reporta en el 318-860-9616. Allí ya le mandamos la manera que tiene muy fácil, con un solo clic, de descargar la aplicación y llevarnos en su teléfono móvil a todos lados. Por estos días estamos haciendo un ajuste, estamos en la señal en FM con algunas fallas y por eso no nos escuchan en FM, pero aquí estamos conectados en nuestra señal en streaming, página web www.laxcali.com, y pues pueden descargar nuestra aplicación de una manera muy sencilla. Si quieren el link así sencillito para que se lo manden a su amigo, a su familia, no sé, a esa persona que de pronto no nos ha podido escuchar estos días, me escriben al 318-860-9616 y por ahí les envío el link para que con un solo clic queden conectados y con la música descargada en su teléfono móvil. Glorita Mera, el saludo para ti también. A nosotros también nos encanta saber que estás conectada con nosotros a esta hora en medio de nuestro conteo, nuestro resumen de los éxitos más importantes alrededor del mundo, que continúan con estas tres casillas, 17, 16 y número 15. Nos vamos con Taylor Swift, que aparece con Up Light, registrada en nuestro conteo en la posición 17. Son 26 semanas que lleva en nuestro conteo. En esta oportunidad baja una posición del lugar 16, queda en esta casilla 17. Posición 16 para Tyla con Chanel, también desciende una posición, completa su semana número 20 con nosotros, y con 26 semanas también, al igual que Taylor Swift, está Harry Styles con Aperture en la posición número 15. Este hombre esta semana sí tiene un repunte de dos casillas, de la posición 17 sube a la casilla número 15 esta semana con Aperture. Nos vamos entonces con las casillas 17, 16 y 15 en nuestro gran resumen de éxitos, las 20 de la X.
1: Número 17.

0: Harry Styles, Upper Door, en la posición número 15 esta semana en nuestro conteo. Están escuchando ustedes el resumen de los éxitos más importantes en el mundo con las canciones que le dan la vuelta al mundo. Compositor, cantante, bueno, este hombre es actor también, 32 años y una figura muy influyente del mundo pop. A esta hora sonando en la X96.5 y de gira todavía con el mundo. Bueno, esta canción ha tenido un muy buen rendimiento dentro de nuestro conteo Las 20 de la X. Esta semana es la posición número 15, lleva 26 semanas con nosotros en el conteo y tiene un pequeño repunte con dos casillas. Posición 17 hace 8 días, esta semana casilla 15, así suenan los éxitos a través de la X96.5. Cada fin de semana tienen ustedes el chance de votar y elegir sus canciones favoritas y por eso los invitamos a que vayan a nuestro Twitter, @ la X Cali Oficial, y ahí pueden registrar los votos por su canción o su artista favorito. Vamos con tres casillas más, las posiciones 14, 13 y 12 en nuestro conteo. Para ello tendremos a Olivia Jean, a Bruno Mars y a Ariana Grande nuevamente. Bueno, Bruno también ya había sonado previamente. Olivia Jean estará con Men I Need en la posición número 14, una canción que ya fue número 1 en nuestro conteo. Esta semana llega a su semana 38 en el conteo de las 20 de la X y eso hace a Olivia Jean con Men I Need la canción más antigua actualmente en nuestro conteo. Pierde una casilla, baja del lugar 13 y se ubica en la posición 14. Bruno Mars pierde una casilla también de la posición 12, baja a la casilla 13 con Risk It All, 15 semanas y total en nuestro conteo. Y en la posición 12, esta canción que apenas hace dos semanitas ingresó a nuestro conteo, Hey That I Made You Love Me, lo más reciente de Ariana Grande, que asciende esta semana del lugar 14, se queda con la posición número 12, subiendo dos casillas. Así suenan los éxitos en la X96.5, posiciones 14, 13 y 12.
1: Número 14.

0: Es nuestro resumen semanal, las 20 de la X. Resumimos para ustedes las posiciones de estas 20 canciones. Las 20 canciones que le dan la vuelta al mundo. Y sonaba Ariana Grande con Hey That I Made You Love Me, de su más reciente trabajo discográfico. También teníamos a Bruno Mars y escuchábamos a Olivia Dean con Men I Need, en la posición también número 14 de nuestro conteo. Así es que, pues, esta mujer, Olivia Dean, que tanto éxito ha tenido con su más reciente producción discográfica The Art of Loving, que es su segundo álbum y que ha tenido la oportunidad de marcar varios hits, también 4 Brit Awards, incluyendo el álbum del año, y bueno, también recibió el Grammy a Mejor Artista, Mejor Nuevo Artista, con este segundo disco. Pues bueno, esta mujer está metida en un lío tremendo porque la compañía que gestiona los derechos de un hombre muy conocido que ya falleció, Bill Withers, la ha demandado por plagio. Y bueno, el caso de Olivia Dean, dicen los expertos que la situación es bastante obvia e incluso, pues, la gente pensó que contaba ella con los derechos justamente de el uso de la música de Bill Withers, porque es que en uno de los cortes del álbum de The Art of Loving, exactamente en una canción que se llama I've Seen It, Olivia canta al inicio una melodía exacta que es la misma con la que arranca el clásico Just the Two of Us de Bill Withers, que se lanzó por allá exactamente en 1980. Y bueno, esta canción I've Seen It, aunque no ha sido un single oficial del álbum, pues sí, hizo parte de lo que la llevó a convertirse en disco de oro en el Reino Unido. Y bueno, por allí entonces aparecen los defensores de Bill Withers reclamando una suma bastante considerable en lo que ya lleva corrido, reproduciéndose a través de plataformas como Spotify. Así que, bueno, no es directamente Olivia Dean la persona demandada, ni los coautores de la canción. Las acciones están recayendo sobre la discográfica y la distribuidora del trabajo, que parece que ya habían sido notificadas de esta situación y no habían hecho absolutamente nada al respecto. Veremos en qué pasa esto, que de todas maneras, así no recaiga sobre la propia Olivia Dean, pues sí la afecta en su nombre. Veremos qué ocurre y les contaremos, por supuesto, más adelante, qué pasa en la vida artística de Olivia Dean. Tenemos ya las 10:47 minutos y nos vamos con las 3 posiciones siguientes, las casillas 11, 19. Ustedes también pueden estar votando a esta hora por sus canciones favoritas, ingresando a través de nuestra cuenta en Twitter, @laxcaliOficial. Vamos entonces con las casillas número 11, donde de nuevo tendremos a Olivia Dean con So Easy, que pierde una posición, baja del lugar 10 a ocupar esta posición número 11. Tendremos en la casilla 10 a Pink Panthers con Stateside, perdiendo una casilla, del lugar 9 pasa a esta posición 10, acumulando 26 semanas con nosotros. Y tendremos a Stupid Song, que acaba de ingresar hace 2 semanitas con Olivia Rodrigo y que asciende con 2 posiciones. De la casilla 11 se queda en la posición número 9 esta semana. Así se mueven los éxitos en la X96.5 y así continúa sonando este, que es el gran resumen que hacemos para ustedes cada 8 días.
1: Número 11.

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1: Son las 10:58 en la X96.5.
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2: Las 10:58 en la X96.5. Aquí estamos con ustedes acompañando el fin de semana y haciendo este resumen con los éxitos más importantes que le dan la vuelta al mundo. Ahí está Olivia Rodrigo en la posición 9 con Stupid Song antes Pink Panthers en la casilla 10 y Olivia Jean en la posición número 9. Vamos a avanzar con tres posiciones más y estamos llegando a la segunda hora de programación de nuestro conteo. Aquí vienen las casillas 8, 7 y número 6. A continuación, Sam Fender y Olivia Jean tienen uno de los dúos más importantes en estos momentos con Rain Me In. Ocupan la posición número 8 esta semana. Una de esas canciones que se convierte como en una de las más apetecidas por ustedes. Lleva 15 semanas con nosotros en nuestro conteo. Pierde una casilla del lugar 7, baja a la casilla 8 esta semana. Sunbird también pierde una posición del lugar 6, se queda con la posición 7 esta semana en Back to Friends. Y Taylor Swift, por su parte, con I Knew It, I Knew You, sube dos casillas del lugar número 8, donde estaba hace 8 días, se queda con la posición número 6 esta semana. Así se mueven los éxitos en la X 96.5. Estas son las 20 de la X.
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1: El fin de semana en la X96.5 se vive así, con este gran resumen que hacemos de los éxitos más importantes en el mundo. Son 20 canciones, son 20 artistas. Es un resumen de lo que suena alrededor del mundo y cada 8 días tenemos un conteo para ustedes. Ustedes nos ayudan a darle forma con las votaciones que hacen en este mismo instante a través de arroba la X Cali Oficial, nuestra cuenta en X. Ahí están una a una las canciones con su respectiva encuesta para que ustedes nos ayuden a elegir cómo quieren que se siga moviendo la música en la X96.5. Un abracito por acá para Joan Jair Flores, que por acá nos dice que nos escucha desde la APP. Mucha gente se reporta a través de a través del WhatsApp en el 318-860-9616 con la manita arriba, diciendo que andan conectados ya con nosotros, bien sea a través de la aplicación, que también en nuestros estados de WhatsApp van a encontrar el link de acuerdo a la tecnología que utilicen. Ahí les compartimos el link si ustedes usan Android.

0: y otros más que nos han escrito en el transcurso de esta mañana, conectándose con estas 20 canciones, las más importantes alrededor del mundo. Nos vamos entonces con tres casillas más, tres posiciones más a esta hora, a conocer ya el top 5, las posiciones 5, 4 y número 3 que vienen a continuación. Ella Langley permanece estable una semana más con Choosing Texas en la posición número 5, es su semana número 12 en nuestro conteo. Olivia Rodrigo volverá a sonar con Drop Dead, esta canción hace parte también del conteo. Exactamente en la casilla 4, viene perdiendo una posición, del 3 baja a la casilla 4 esta semana Olivia Rodrigo, que cumple su semana número 6 con nosotros. Y Be Her de Ella Langley también desciende una posición, del segundo lugar se queda esta vez en la tercera casilla con esta canción con la que nos acompaña a continuación. Be Her, casillas número 5, número 4 y número 3 a continuación en nuestro conteo.
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0: Su nombre es Estela Leftley, es Boston lo que escuchan a esta hora en la X96.5 como nuestra segunda canción más importante en nuestro resumen de éxitos. Ahí veníamos también escuchando a Ella Langley con Be Heard en la posición número 3, Olivia Rodrigo con Drop Dead en la casilla 4 y en la posición 5 Ella Langley nuevamente ahí estaba con Choosing Texas, que fue su primer éxito, el primer hit que escuchamos en la X96.5. 11:28 y bueno, es tiempo ya de irnos al número 1, la canción que esta semana ocupó el lugar más importante en nuestro conteo, no sin antes invitarlos a que sigan conectados con nosotros todo este fin de semana. Estaremos 24/7 entregándoles más y más música. Más tardecito estará nuestro abecedario musical y en la noche tendremos Residente X con todas las tendencias del mundo de la electrónica sonando en la X96.5. Así que ahí conectados y disfrutando de nuestra música. Y mañana temprano nos escuchamos con muchos archivos X. Los dejo con la canción que esta semana, pues, es la más importante, permaneciendo estable una semana más como número uno y sumando ya su segunda semana con nosotros. Número uno, nuevamente, los señores Tame Impala. Bueno, este gran genio detrás de este proyecto llamado Tame Impala, que viene desde Australia con esto que es Drácula, nuestro número uno por segunda semana consecutiva en las 20 de la era.
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1: Son las 12 y 58 minutos en la X96.5. 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

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Son las 3 y 57 minutos en la X96.5. 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